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Vamos, listo. Salud, muchachos, por esa mujer.

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0: La Divina Palabra. Nuevamente es un gran placer para mí poder estar en este espacio. Hoy vamos a platicar de la palabra campana. Dicen que a San Paulino de Nola fue al primero que se le ocurrió llamar a la gente a las reuniones con un instrumento de metal que retumbara a lo lejos. Como aquella región italiana se llama Campania, por eso a este instrumento que retumba en las iglesias se le ha dado este nombre. Según el breve diccionario etimológico de la lengua castellana, es verdad de que campana es un epónimo de Campania, pero por los recipientes de Campania que se construían con bronce de la mejor calidad en esa región de Italia. Amigos, este es el origen de la palabra campana. Hasta la próxima. La Divina Palabra.
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4: ¿Cómo quieres que le conquiste? A ver.
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0: UNE y otras organizaciones todavía debe resolverse. Según estaba revisando en algunos artículos de prensa, algunas declaraciones de autoridades del Consejo Nacional Electoral, deberían pronunciarse, el plazo vence el 28 de julio. Guido, ¿qué esperan? ¿Qué esperan del Consejo Nacional Electoral? ¿Se puede esperar una decisión positiva con respecto a esta solicitud de revocatoria formulada por la FENOSIN y otras organizaciones sociales?
1: Hola, buenos días, compañera Elena, compañero Washington, saludos cordiales de quienes hacemos la Confederación Nacional de Organizaciones Campesinas, Indígenas y Negras, FENOSIN, y al pueblo ecuatoriano, Alipunyaguta, Charispa, Capachunchi, Yupaychani, Caipi, Napayguta, Chayachipanchi. Bueno, primeramente queremos al pueblo ecuatoriano manifestarles que en este momento el Ecuador está viviendo una dictadura, por lo cual todos los entes gubernamentales están siendo cooptados o son operadores políticos del gobierno. Nosotros lo que únicamente esperamos es que el presidente del CNE cumpla con lo que está manifestando en varias entrevistas, o los voceros del CNE manifiestan que el documento anterior que presentaron nuestros compañeros de las organizaciones, como el caso de la Ecuarunari, no cumple con varios requerimientos, el cual nosotros debemos indicarle, nuestros documentos cumplen con todo lo que están manifestando que no ha cumplido, nuestro documento sí cumple. Por lo cual, esperamos que haga cumplir lo que dice la ley, haga cumplir lo que dice el Código de la Democracia, haga cumplir lo que dice con la Constitución de la República, que y que nos entregue los formularios para recoger las firmas para la revocatoria de mandato de Noboa y Pinto.
2: Y si no, Guido, ¿qué pasa?
1: Bueno, ha habido históricamente, nuestra memoria no falla, desde 1990, desde el primer levantamiento, donde se recuperan nuestros derechos, donde se recupera el país es en las calles y en las urnas.
0: Las calles quedan como opción entonces, Guido, si es que
1: no tenemos otra opción. Bueno, tenemos otra opción que podría ser, compañera Elena, ir a la Corte Interamericana de Derechos Humanos, pero ahí también no tenemos una respuesta rápida, ¿no? Estamos en este momento viviendo una situación muy complicada en el país. No tenemos a dónde recurrir. El último recurso que nos queda es las calles.
0: Guido, el CNE negaba la primera petición porque, según su informe, no identificaba con claridad las obligaciones que habían sido incumplidas por parte del presidente Daniel Noboa en su plan de gobierno. Además, decía que el plan de gobierno es de carácter plurianual, ¿no? Eso es lo que decía el secretario jurídico de la presidencia, Enrique Herrería, y que por lo tanto solamente debía o podía ser analizado o evaluado después de los 4 años de gobierno. ¿En qué se diferencia la solicitud formulada por la FENOSIN, por Unidad Popular, por esta serie de organizaciones sociales, sindicales, estudiantiles, etcétera, con la primera, y por qué a ustedes sí deberían aceptar el CNE este pedido de revocatoria?
1: Primero, el pueblo ecuatoriano tiene que estar atento. ¿Por qué justamente en el caso de nuestra petición va a impugnar, entre comillas, que estaba impugnando el señor secretario? Porque es un ex juez constitucional, conoce de derecho, entendemos, conoce de las formas y las cuales atraviesa en este momento el país, y también conoce las causales por las cuales el gobierno puede ser, en este caso, destituido a través de la revocatoria de mandato. Siendo un juez ex constitucional, revisó nuestros documentos. Lo que él conoce como juez, hemos presentado verídicamente, comprobadamente, que el gobierno en este momento tiene indicios de peculado, por ejemplo. No podía haber firmado una carta de intención con el Fondo Monetario Internacional. Esos son causales para la revocatoria de mandato, y otros que hemos fundamentado, argumentos que hemos fundamentado en nuestro documento. Por lo cual, llamamos al CNE, cumpla con el deber que el ciudadano ecuatoriano en este momento necesita, la revocatoria de mandato, para decir basta al gobierno de Noboa y poder recuperar el país.
2: ¿Cómo está planteado jurídicamente este documento planteado, mejor dicho, enviado por ustedes a la Corte, al Consejo Nacional Electoral, respecto del planteamiento central de la asesoría jurídica de la presidencia, que dice que solamente la revocatoria procede al finalizar el periodo presidencial, cuando ciertamente la Constitución sostiene que desde el primer año ya se puede iniciar este proceso. ¿Cómo se sustenta, digamos, esta línea, incluso para que la propia ciudadanía lo entienda y pues no sea confundida con la propaganda del régimen?
1: Bueno, primero, la Constitución de la República es la Carta Magna del país. En el artículo 105 está claramente tipificado cuándo se debe solicitar la revocatoria de mandato. No es cuando termina el periodo. Entonces no habría revocatoria de mandato. Eso tiene que volver a leer un juez exconstitucional. Entonces no ha leído la Constitución, que vuelva a leer. Segundo, la Ley de Control de Participación Ciudadana explica claramente cuáles son los fundamentos para tener el formulario de la revocatoria de mandato. El artículo 199 y 200 del Código de la Democracia está claramente tipificada cuáles son las causales para que se proceda a entregar los formularios para la revocatoria de mandato y cuándo y qué es lo que debemos justificar. Nosotros hemos justificado administrativamente qué es lo que ha realizado, jurídicamente qué es lo que el gobierno ha fallado. Y técnicamente, en dónde estamos nosotros sustentando, lo hemos hecho con compañeras y compañeros académicos de primer nivel del Ecuador para que podamos presentar esta revocatoria de mandato. No se puede decir los nombres, porque en este país es peligroso decir los nombres. Todos a los que conocen comienzan a perseguir quiénes eran nuestros compañeras y compañeros que nos ayudaron a redactar este documento para solicitar los formularios de la revocatoria de mandato.
0: Guido, le noto muy confiado en que los argumentos presentados deberían ser calificados por el Consejo Nacional Electoral. Si tuviera que escoger tres incumplimientos concretos, documentados y jurídicamente verificables, ¿cuáles los haría y por qué?
1: Ya, a ver, primero, el convenio que firmó con el Fondo Monetario Internacional.
0: Enrique Herrería decía que eso se trata de una política pública. Exacto. Y que no podía ser cuestionado.
1: No es política pública. La Constitución de la República dice claramente que no puede firmar el convenio con Fondo Monetario Internacional para gasto corriente. Está claramente tipificado. ¿Y eso qué es? ¿A dónde lleva? El segundo argumento. Eso tiene una consecuencia de ser peculado y enriquecimiento ilícito. Tercero, el tema de la educación, dice la ley, claramente no se puede tocar los recursos de salud, de seguridad social y de educación. ¿Y qué es lo que ha hecho? Tres argumentos suficientes para que se nos entregue los formularios de la revocatoria de mandato.
2: Justificables técnicamente, Guido, porque el argumento que va a salir desde la asesoría jurídica es que...
1: Técnicamente, administrativamente está justificado.
2: Ya, ahora yo le pregunto, mire usted que el señor Herrería pues es un ducho en el maneje, en el teje y maneje, diría yo, de la Constitución política, porque fue juez constitucional. Seguramente va a inventar algún otro argumento. ¿Cómo está el tema este de los ofrecimientos de campaña, que acaso son, digamos, los más visibles, lo que más siente la ciudadanía, ¿no? Es decir, Novoa ofreció un montón de cosas en campaña y no ha cumplido prácticamente ninguna, ha hecho todo lo contrario. ¿Eso se puede justificar o está justificado jurídicamente en el planteamiento presentado en el CNE?
1: Bueno, primeramente, compañero Washington, yo creo que los asambleístas que hoy tenemos están calentando el puesto en el Ecuador. Tenemos que buscar asambleístas para las siguientes elecciones, asambleístas en verdad, que sean comprometidos con el país. Cuando deberían trabajar también en reformar el Código de la Democracia, las propuestas de los políticos que van a candidatizarse son muy ambiguos o muy generales. No tienen claridad ni tampoco tienen. Ejemplo, ¿no? Digamos, en este trimestre o en este año tengo esto como planificación en ejecutar el presupuesto y esto va a ser el resultado. No está así el Código de la Democracia, que solicita los planes de gobierno. Tiene razón. Por eso los planes de gobierno presentan muy generales. Por eso nosotros no nos hemos enfocado solo en el plan del gobierno, sino que en las propuestas que el gobierno lo ha realizado. Por ejemplo, ¿qué dijo? Voy a subir el IVA. Con el 3% del IVA voy a combatir la delincuencia, la seguridad del país. Patrulleros sin llantas, patrulleros sin luces, patrulleros dañados en las mecánicas. ¿Qué hemos tenido? voy a mejorar la salud. ¿Dónde está? Voy a comprar, ¿qué dijo? Un convenio con la India para traer medicamentos. Incluso ni siquiera son medicamentos de primera clase, son genéricos. O sea, ¿qué es lo que nos quiere dar? ¿Para qué tantos viajes a Estados Unidos? Ahí está otra propuesta que hizo el gobierno. ¿Qué dijo? Por cada hora de viaje se paga un semestre de un joven en la universidad. Lo está cumpliendo y hay muchos de esos, compañeras y compañeros. No podemos en este momento taparnos los ojos lo que está pasando en el país.
0: Ahora, Guido, yo quisiera preguntarle sobre esto que mencionó Enrique Herrería, ¿no? Pidió una severa amonestación, lo digo así con precisión, una severa amonestación contra quienes promovieron la revocatoria. ¿Qué mensaje envía el representante jurídico del presidente, el secretario jurídico de la presidencia, al pedir sancionar a ciudadanos por activar un mecanismo que consta expresamente en la Constitución de la República?
1: Estamos viviendo en dictadura, que estamos en este momento cortados todo tipo de vocería que podemos decirles al país e informar. Eso es lo que está manifestando. A pesar de que la Constitución de la República nos ampara para solicitar la revocatoria, el señor secretario de la presidencia manifiesta que haya persecución hacia todos los líderes o voceros de las organizaciones sociales o del pueblo ecuatoriano. En el caso mío, únicamente ya me falta que me quite el agua y la luz, porque prácticamente todo he perdido, no tengo cómo trabajar, nos han cortado todo prácticamente, uno tiene que vivir día a día. Además de eso, soy el único presidente nacional de la FENOSIN que yo ando en bus, yo ando tratando de sustentar, trabajando día a día, ando en este momento perseguido por el gobierno actual.
0: Guido, yo quisiera preguntarle, usted ha mencionado dos veces, perdón, Guachito, con lo que dice Guido, me viene a la cabeza, ¿no? Esto, usted ha mencionado dos veces durante esta entrevista la palabra dictadura. ¿Cómo mira usted? ¿Cuál es su lectura de la suspensión del Movimiento Amigo, de la suspensión en su momento de la Revolución Ciudadana, de este intento por proscribir a determinados candidatos, la encarcelación de Aquiles Álvarez, la suspensión de Cristian Zamora en Cuenca? Es decir, todos estos patrones, todos estos elementos más bien que configuran un patrón que a muchos los ha llevado, como usted, a decir que vivimos en una dictadura. ¿Cuál es la lectura de este escenario político?
1: Una dictadura, ¿cómo se va conformando? Primero, cortando la democracia. Mientras más partidos políticos hay, mientras más personas estén participando en una democracia del país, hay más formas o hay más maneras de elegir a más personas. Mientras menos partidos políticos haya, menos personas participando, hay menos democracia, más dictadura para el partido oficialista en este caso. O hay partidos que están camuflados para el mismo gobierno. ¿Qué es lo que dijo John Reinbeck? Que tienen que ser los alcaldes de la misma línea para que el gobierno pueda trabajar. ¿Qué está diciendo un mensaje claro al país? La única lista que quieren que esté es la corruptela que tienen en este momento, ADN, para que la mafia se expanda en todo el país. Eso hay que cortar, compañeras y compañeros. No podemos caer en lo que en este momento el gobierno está haciendo. Y esto es parte de una dictadura de la derecha oligarca en el mundo que vivimos.
2: Ahora, la deriva autoritaria llamada así, yo no la considero así, yo creo que estamos en una dictadura, pero sobre la base de ese planteamiento, la deriva autoritaria ha conculcado derechos centrales al país: educación, salud, usted lo acaba de señalar, trabajo, seguridad, el derecho a solicitar la revocatoria en términos políticos, y ahora creo que avanzamos a eliminar también el derecho a la resistencia. Y entonces, ¿cómo miran ustedes esa eventualidad? Porque allí la cosa se pone, digo, sumamente grave.
1: Bueno, lo que vamos a decir en este momento es: si no hay paz para el pueblo, tampoco habrá paz para el gobierno. Es lo único que nos queda, la resistencia. Sobre todos los decretos, tenemos que salir a luchar, compañeras y compañeros.
0: Nos quedamos con eso, Guido. Muchísimas gracias por esta entrevista. Guido Perugachi, presidente de la FENOCIN, quien ha dado a conocer las expectativas, ¿no?, con respecto a este pronunciamiento del Consejo Nacional Electoral, que aún está pendiente. Ustedes recuerdan, hay un pedido, una solicitud de los formularios para activar la revocatoria de mandato en contra del presidente Daniel Noboa y la vicepresidenta María José Pinto. Guido, muchísimas gracias.
1: Yupay Chani. Un buen día, saludos cordiales desde la montaña.
0: Lo propio para usted, 8:43, hacemos una brevísima pausa, regresamos.
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0: 8:44, 8:44. A esta hora queremos dar la bienvenida a Angélica Porras, doctora en jurisprudencia, quien ya se conecta de manera telemática. Angélica, muy buenos días. Washington Yepes, Elena Rodríguez, te saludamos.
6: Elena, muy buenos días, Washington. Un saludo cordial para su audiencia. Muchísimas gracias por la invitación.
0: Gracias, gracias a ti por aceptarla. Angélica, yo quisiera una primera lectura sobre este momento político que está viviendo Ecuador. Vemos que el movimiento Amigo fue suspendido por 9 meses por supuesto lavado de activos en un proceso que muchos califican como irregular, un proceso que ha sido determinado como reservado, del que poco se conoce y que es un copia-pega de lo que sucedió con la Revolución Ciudadana. ¿Cómo interpretar, cómo lo lees tú desde tu experiencia este escenario que dejen entredicho las elecciones seccionales de noviembre próximo?
6: Bueno, yo quisiera empezar diciendo que tengo que coincidir con varios analistas que plantean que Ecuador no es una democracia. No vivimos en democracia porque uno de los elementales, una de las elementales características de la democracia es asegurar las elecciones limpias. Y lo que ha pasado con RC, con Amigo y la forma como el Tribunal Contencioso Electoral y el CNE han procedido para impedir su participación es no solo irregular, sino que francamente es violatoria de la Constitución y violatoria de la ley. El mecanismo que utilizó ya el Tribunal Contencioso Electoral para proscribir a RC se ha vuelto a utilizar ahora con Amigo, siendo que es inconstitucional, porque el propio artículo 374, que es el usado para proscribir a los movimientos, es inconstitucional de por sí, ya de entrada es inconstitucional. Pero no solo eso, sino que además, siendo inconstitucional ese artículo, tiene una serie de mecanismos que debían ser observados por el tribunal, observados por la función electoral y observados por el fiscal general. Y esos mecanismos no han sido observados. Voy a poner el elemento más clásico, más básico, que es que precisamente tenía que hacerse un procesamiento en el que le daban la oportunidad o tendrían que darle la oportunidad a quien va a ser suspendido de defenderse, porque el 374 establece la posibilidad de la suspensión como sanción, no como medida previa, no como una medida cautelar, sino como sanción, y eso significa que debe haberse llevado adelante un proceso un proceso ante el Tribunal Contencioso Electoral, que debía llevarse adelante un debido proceso donde la parte que termina siendo afectada debió poderse defender, debió poderse presentar pruebas, debió poder cuestionar La información que daba o que presentaba el fiscal general del Estado, pero además hay otra cuestión que es bien importante. El fiscal general del Estado no está cumpliendo con lo que dice el propio 374, que es que pida, solicite la sanción. Lo que hace el fiscal, lo que hizo la vez anterior y lo que hizo ahora, fue informar que tiene una investigación previa abierta. Pero ese no es el requisito que te establece la norma. Entonces estamos en un absoluto estado de desconocimiento de la norma. No importa lo que diga la norma, encima de que esa norma ya es inconstitucional. A esto yo agregaría el papel de la Corte Constitucional, porque la Corte Constitucional tiene en sus manos el cuestionamiento de este artículo 374, que no fue utilizado solamente en contra de la Revolución Ciudadana, sino que ahora se utiliza en contra de amigo. ¿Y qué hizo la Corte Constitucional? La Corte Constitucional, obviamente, en su afán de quedar bien con el gobierno, no permitió la medida cautelar. Dijo no, y voy a resolver cuando yo crea conveniente la acción de inconstitucionalidad presentada en contra del artículo 374. Y entonces tenemos un panorama en el que no existe institución ante la cual se haga valer los derechos. No existe capacidad institucional ni de la Asamblea, ni de la Corte Nacional, ni de la Corte Constitucional para hacer respetar esos derechos. Entonces, francamente, no estamos en una situación o en un estado democrático. Estamos en un estado donde no existe más norma que la decisión del presidente de la República, y eso se llama dictadura.
0: A propósito de la decisión del presidente de la República, Washito, Angélica, quisiera invitarles a escuchar unas declaraciones del presidente Daniel Noboa dadas hace pocos minutos a Radio Centro, que en medio de la suspensión del Movimiento Amigo, el presidente afirmaba, decía que los candidatos de la Revolución Ciudadana podrán participar en las próximas elecciones a través de cualquier otro partido que haya cumplido con la legalidad. Vamos a escucharlo.
7: Del RC Movimiento Amigo, pues porque se pasan ahora la gente que defiende a Ortega en Nicaragua, está pues diciendo que acá está

0: paranoia de que no, no van a fregar con el Partido Socialista, que se lancen con el partido que quieran, que haya cumplido con la legalidad, porque hay, sí hay movimientos nacionales que han hecho todo el trabajo de primarias, han tenido sus cuentas en orden, han hecho las cosas bien
1: y reportado a la UAFE.
0: Ya.
2: Angélica, ¿quién habla? ¿El presidente de la República, el presidente del Consejo Nacional Electoral? ¿Cómo interpretar estas declaraciones?
3: El presidente del Consejo Nacional Electoral y además un juez, ¿no? Porque él dice que hay lavado de activos, que son delincuentes, que los partidos que ha sancionado el Tribunal Contencioso Electoral no cumplen con la ley. O sea, lo que está diciendo es que él considera que no hace falta más que su opinión para que las otras instituciones del Estado corran a hacer lo que considera él es correcto o incorrecto. Porque, por ejemplo, él dice que vayan a otros partidos donde no haya lavado de activos. Está diciendo que los que han sido proscritos ya tienen lavado de activos.
2: Uh-huh. Hay una sanción.
4: Que ahí es juez.
3: Porque es la investigación la que está abierta y es una en la etapa previa. Ni siquiera estamos en proceso penal. Porque la investigación previa es una etapa preprocesal, así se llama. Es decir, ni siquiera hay un proceso penal. Recién están investigando a ver si encuentran indicios. Con ese criterio, cualquiera de nosotros que podría, por cualquier cosa, estar investigado, resulta que ya es delincuente. Eso es lo que está diciendo. Y obviamente eso no solo muestra un desconocimiento de la ley, que además no le importa que desconocer o conocer la ley. Lo que pasa es que está diciendo con toda franqueza, está diciendo todos están proscritos por delincuentes. Eso es lo que dice. Pero él no es quien determina si una persona es delincuente o no. Eso lo hace una justicia, aunque sea tan mala como la nuestra, aunque sea tan podrida como la justicia ecuatoriana, es un juez y por lo menos debería guardar las formas. Entonces lo que está diciendo el señor es, aquí se hace lo que yo digo. Ese es el mensaje de fondo que él está manifestando ahí, porque además no se mide en cuanto al respeto a las personas, no se mide en cuanto al respeto a sus adversarios políticos, que es a los primeros que él debe respetar.
4: La normalidad política y jurídica, pues debería ser la que justamente permita la participación de todos, pero ante la reiteración que hace en estos precisos instantes del presidente de la República de que la persecución va a seguir, porque para mí eso es evidente, ¿por qué, Angélica, los ecuatorianos y ecuatorianas debemos avalar en las urnas en noviembre, elecciones adelantadas, esta política autoritaria, dictatorial, ilegal, inconstitucional y todos los etcéteras, Angélica?
3: Bueno, yo creo que el único espacio que la ciudadanía ecuatoriana ha tenido para de alguna forma manifestarle su incomodidad han sido las últimas elecciones, Yo incluso siempre he sostenido que en las elecciones presidenciales hubo fraude. Entonces, creo que es importante que estas elecciones se tomen con la seriedad del caso. Los candidatos que van a poder participar son solamente los candidatos del gobierno o los aliados del gobierno. Eso es lo que muestran las acciones de la función electoral, que se supone debe ser independiente. Entonces, ese es el panorama que tenemos. Es decir, nuestro voto es la única forma de hacerle saber al señor Noboa de que no estamos tragándonos el cuento de que esto, sí, porque la fiscalía es independiente y ha logrado determinar no sé qué. No, no estamos tragándonos el cuento. Y en segundo lugar, que somos críticos de lo que está haciendo, que sí sabemos que está violando la norma, violando la constitución, violando inclusive los estándares internacionales de lo que se entiende por un país democrático. Entonces me parece que es una gran oportunidad las elecciones. Me parece también que hay que tomarse en serio cómo se va a votar, porque no podemos ser ingenuos y pensar que algunas personas que ahora para las elecciones van a tratar de presentarse como lejanas al presidente de la República, pero sabemos perfectamente que quienes participan son aquellos que no le van a significar ningún problema al señor presidente de la

0: República. A mí me parece que esto que dijo, que vayan nomás y participen, es no es más que un cuento, no es más que una mentira. ¿Qué quiero decir con esto? Tenemos que tener mucho cuidado de que los únicos que puedan participar sean los aliados del gobierno. Y ahí es muy importante la orientación política de aquellos partidos políticos o movimientos como la ERC, que tiene que orientar debidamente a las bases. No podemos avalar una elección donde ya sabemos de antemano quiénes van a ganar o no. Porque si alguien cree que es cierto que dice que pueden participar por otros partidos políticos, estamos cayendo en una ingenuidad. Eso no va a ser así. Están allanando el camino para que sean solo los candidatos que no le hagan ningún cuestionamiento a Noboa aquellos que puedan ir a elecciones.
1: Angélica, desde el punto de vista jurídico, ¿qué camino le queda a la Revolución Ciudadana, a los candidatos de la Revolución Ciudadana? Porque si bien la Revolución Ciudadana está suspendida, Amigo está suspendido, ya culminó, por ejemplo, el calendario de democracia interna dentro de los partidos. Y lo que decía entre líneas el presidente Noboa también abre una discusión en la legalidad, ¿no? Porque él decía, podrán participar en las próximas elecciones a través de cualquier otro partido que haya cumplido con la legalidad. Si se presentaron a democracia interna, y ponía una serie de condiciones que evidentemente ya no van a poder cumplir porque ya se cumplió el calendario electoral. Entonces lo que está diciendo es participen nomás, pero siempre y cuando hayan cumplido con la legalidad, que ya en este momento es imposible de cumplir debido a que el calendario ya avanza. ¿Qué camino le queda a aquellos precandidatos de la Revolución Ciudadana que todavía están estableciendo alianzas o buscando un vehículo?
0: Lamentablemente, me parece a mí que con este discurso deja claro que no van a poder participar, porque lo que está diciendo es, acuérdense que hicieron ustedes primarias con otros partidos políticos. Uh-huh, entonces, uh-huh. Para que puedan participar, tienen que haber hecho primarias con el partido político que va a participar. Eso es lo que está diciendo. Entonces, a mí me parece que hay pocas opciones jurídicas, porque usted tendría como opción jurídica la Corte Constitucional. Pero fíjese lo que ha hecho la Corte Constitucional. La Corte Constitucional acaba de pronunciarse sobre una acción extraordinaria de protección que se presentó frente al tema de la proscripción de ERC, diciendo básicamente que en momento de elecciones el Tribunal Contencioso Electoral puede hacer lo que quiera. Eso ya es un pronunciamiento que vicia el Estado de Derecho y que desconoce la Constitución. Entonces, el único
1: una
0: espacio...
1: Una de cal, otra de arena.
0: Sí, el único espacio donde realmente podría haberse discutido este tema es la Corte Constitucional, que tiene la capacidad de hacerlo, pero que ya ha dicho por escrito que no lo va a hacer. Que no se va a enfrentar al gobierno, que se va a hacer a un lado. Obvio, los señores que están allí tienen una serie de preocupaciones respecto de las investigaciones que ahora les abrieron a ellos, ¿no? Porque hasta hace poco nadie se fijaban en los señores de la Corte Constitucional y ahora la Fiscalía, el Poder Judicial, que siempre ha sido utilizado en los últimos años para perseguir, ha hecho también sus víctimas de la propia Corte Constitucional. El otro mecanismo es un mecanismo internacional, pero los mecanismos internacionales toman su tiempo, aunque se pueda pedir medidas cautelares, se pueda pedir medidas provisionales. A nivel internacional, eso requiere un procedimiento que se tiene que agotar fase por fase. Entonces, primero se hace la solicitud, luego empieza el trámite de admisibilidad y se le manda...
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3: Mañana con 4 minutos, amigos y amigas de las Guarmis de Radio Pichincha, muy buenos días, ya les saludamos en este jueves 23 de julio de 2026. Tenemos una agenda amplia, variada para ustedes en este día, eso sí, como siempre, pero bueno, queremos dar inicio con nuestro espacio publicitario.

0: Y ya me acompaña en cabina Ingrid Ceballos, vocera de Artemed. Ingrid, muy buenos días, bienvenida a este espacio de las Warmis. Y bueno, coméntenos qué novedades nos trae acerca de una promoción en Artemed para cuidar de nuestra salud, principalmente en traumatología y ortopedia, ¿no? 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Muy buenos días, Ingrid.
1: 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Muchas gracias por este espacio. 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
0: Ingrid, también no hay que normalizar cuando uno tiene un dolor, ¿no? Un dolor articular, un dolor también en algún músculo de movilidad, y siempre tratar de buscar este tratamiento, pero a veces es por el desconocimiento, que uno no acude al especialista, tal vez solo va a un médico de cabecera, al médico familiar. ¿Por qué es importante en estos casos acudir a un especialista?
1: Porque en sí la palabra mismo lo dice, ¿no? Especialista. Los especialistas se dedican completamente a estudiar, en este caso, el sistema musculoesquelético, todo lo que tiene que ver con músculos, con todo lo que sea el cuerpo en sí. Así que es importante no normalizar el dolor. Muchas veces decimos, bueno, es la edad, o bueno, ya me pasará, o me voy a tomar un analgésico, un antiinflamatorio, y con eso lo superaré y bueno, continuaré con mis actividades diarias. Pero no es así. Como hablamos anteriormente, esto ya puede llegar a algo crónico y de verdad necesitaría incluso ya una cirugía.
0: Y bueno, Ingrid, sabemos que también la medicina ha avanzado muchísimo, la tecnología médica actual permite ya tratamientos menos invasivos, totalmente más efectivos. 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
0: 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Muchísimas gracias, Ingrid, y con esto damos finalizado nuestro espacio publicitario.
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0: 9 de la mañana con 14 minutos, seguimos aquí en su espacio de las Guarmis de Radio Pichincha, y bueno, también les invitamos a sumarse a la votación de nuestra pregunta del día que se encuentra en nuestras plataformas digitales. La pregunta es la siguiente: ¿está de acuerdo con que el BIES gaste 1.5 millones de dólares en un contrato de pauta publicitaria? Sí, un 2%, no un 96%, no me interesa. Un 1%. Bueno, aquí realmente es un llamado a la ciudadanía. Nos debe interesar este tipo de temas de debate nacional también. Así que les invitamos a sumarse a nuestra votación en la pregunta del día que está en nuestras plataformas digitales. También saludamos a quienes ya están conectados a través de las mismas. 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Y bueno, ahora también queremos comentarles cómo será nuestra agenda de este día. Estaremos acompañados de Magali Poveda, ella es madre de Alison Altamirano, a 8 meses de su femicidio, pues lamentablemente la familia todavía exige justicia y respuestas. También nos acompañarán Maite Gavilanes Martínez y María Belén Proaño acerca de el arbolado en nuestra capital, cómo enfrentar también el cambio climático desde nuestra ciudad. Nos acompañará María Victoria Rea, ella es directora de Educación, Cultura y Patrimonio de Ibarra, y Fernando Revelo, responsable de la Unidad de Teatros y Arte Ibarra, acerca de la bomba sinfónica, lo que se viene también para Ibarra. Y bueno, tenemos toda esta agenda de invitados y con esto queremos dar inicio con nuestro primer tema del día. Bueno, comentarles que en nuestro país, detrás de cada caso de femicidio, hay una familia que lucha por respuestas, por justicia, muchas veces también por no olvidar a esta persona. Hoy queremos poner en el foco la historia de Alison Altamirano, la lucha también que lleva adelante su familia, pero principalmente su madre, Magali Poveda. Queremos conversar con ella para conocer lo que ha ocurrido, qué respuestas han recibido de las autoridades, qué revela también este caso sobre las dificultades que enfrentan hoy por hoy las familias cuando buscan justicia y reparación, protección por sus seres queridos. Magali, muy buenos días, bienvenida a este espacio de las Guarmis. Y bueno, primero queremos arrancar conociendo cómo fue también el proceso de su hija, cómo ocurrió este lamentable suceso, y en este momento actualmente, cómo se encuentra el proceso judicial. Muy buenos días.
1: Estimada, buenos días. Muchas gracias por este espacio. El proceso de mi hija es bastante doloroso porque me he visto, como familia, nos hemos visto muy revictimizados una y otra vez. Uh-huh. Han sido muchos diferimientos, suspensiones. La audiencia preparatoria de juicio se llevó en el cuarto señalamiento, imagínense. Y lo que sucedió ayer me indigna profundamente, porque ¿cómo es posible que me notificaron el día lunes para que ayer íbamos a escuchar la resolución del juicio de mi hija? Esta resolución que tanto hemos anhelado, hemos esperado. Hoy mi hija cumple 8 meses de haber sido arrebatada la vida de la manera más cruel, como es el conocimiento de muchos. Para nosotros de estar a 2 horas de empezar esta audiencia y resulta que nos notifican con un diferimiento en razón de que los jueces del Tribunal de Garantías Penales de Tungurahua se encuentran todavía deliberando. Uh-huh. Entonces la pregunta es, ¿cómo es posible que nos notifican el día lunes si aún no tienen decidido entre ellos como tribunal que son, cuál es la sentencia? De hecho, pareciera que ni siquiera la tienen elaborada, pues se encuentran deliberando, dice la notificación. Estas cosas indignan profundamente porque no las personas que estamos siendo víctimas de este femicidio no merecemos que nos revictimice la justicia una y otra vez. Uh-huh. Es un derecho que estamos exigiendo, no un favor.
0: Así es, Magali, usted bien lo ha dicho, es un derecho ante un lamentable suceso y ante la pérdida de su hija de esta manera tan atroz, tan lamentable, y lo único que ustedes están exigiendo es justicia, es reparación, es que de alguna manera actúen con la celeridad del caso, y lamentablemente nos ha mencionado que una vez más se da este diferimiento. ¿Cuáles han sido los motivos? Usted menciona que tal vez aún no tienen una resolución, pero ¿qué les ha dicho exactamente el sistema de justicia frente a este nuevo diferimiento?
1: Pues no se ha manifestado en nada, porque solo nos notifican y ya. Lastimosamente, no sé por qué está de esta manera. El sistema de justicia permite que se difieran, que se suspendan y que se dilate de esta manera la justicia, porque yo así lo siento. Uh-huh. Imagínese, ¿cómo es posible que tengamos que nosotros, como de cierta manera, para hacer presión, para ser escuchados, tenemos que llevar siempre personas, hacer un plantón, estar afuera ahí en lluvia, en sol? Eso porque en este caso yo cuento con el valioso aporte de la familia y los amigos que no nos han dejado solos, están ahí con nosotros gastando recursos y en mi caso emocionalmente me desgasto cada vez que suceden estas cosas. Uh-huh. Y en los casos en los que otras personas no tendrán este privilegio, o sea, menos van a ser escuchados desde la manera en que yo lo interpreto.
0: Así es. Realmente, como usted menciona, son recursos, ¿no? Sí, son recursos económicos, es el tiempo. Pero sin duda también lo que usted menciona es muy importante, es este desgaste emocional, es esta revictimización una y otra vez desde el sistema de justicia para las familias que tienen que atravesar este proceso tan doloroso y que no actúan con la celeridad del caso. Aquí consultarle qué novedades ya se han evidenciado durante este proceso, también qué aspectos consideran que todavía deben ser esclarecidos o explicados por las autoridades, Magali.
1: Esclarecidos de mi parte, de hecho yo agradezco el trabajo que hizo el señor fiscal que fue delegado, que se le encargó que Fiscalía General del Estado lo puso al frente del caso de mi hija, muy diligente, muy eficiente, muy profesional, y yo agradezco a Fiscalía General del Estado, hizo su trabajo oportunamente. Entonces para mí queda claro todo, de hecho solo falta que los señores jueces se pronuncien con una sentencia favorable para mi hija, que honre la memoria de mi hija después de todas las pruebas que fueron puestas en su conocimiento.
0: Usted mencionaba que también han tenido el apoyo de la ciudadanía, también conocer cómo ha sido ese apoyo. Mencionaba que lamentablemente frente a estos diferimientos, frente a que el proceso se dilata, se ven en la obligación de acudir a plantones, de exigir que se actúe con la celeridad del caso. ¿Cómo ha sido también este proceso de acompañamiento, no sé si tal vez de otras organizaciones sociales, civiles y de la ciudadanía?
1: Muy solidarios con nosotros, aquí en Tena fueron muy solidarios y todo el país. De hecho, se realizó hasta una rifa en la que nos colaboraron económicamente para estar de pie y para seguir todo este gasto que requiere estar en este juicio. Muy solidaria, muy empática la gente, me ha escrito, me envían mensajes, están conmigo porque saben que solo estoy pidiendo justicia, que fue muy injusto lo que sucedió con mi hija, y también saben por qué, porque las personas también están sedientos de justicia, porque son dos jóvenes que se ha probado que ellos actuaron sin ningún escrúpulo, sin ningún límite a sus actos, y son un peligro para la sociedad. Es lo que los entes encargados de emitir la sentencia tienen que entender. Si ellos se quedan libres, o si la sentencia para ellos no es de muchos años, el peligro para mi hija ya no es, para la vida de mi hija ya acabaron. Pero ponen en peligro la vida de otras personas. Uh-huh. Ellos ya saben lo que es quitarle la vida al prójimo. Ellos ya saben lo que es hacer todo lo que hicieron. Imagínense hasta la desmembración parcial que hicieron a mi hija. Ellos ya saben cómo actuar con toda la maldad que una persona puede tener en sí. Uh-huh. Solo pido justicia en sí por la vida que le quitaron a mi hija y porque por el bien de la sociedad, para que otra persona no tenga que sentir el dolor que yo siento y para que otra vida no sea arrebatada como la de mi hija a los 23 años con todo un futuro por delante.
0: Así es, Magali, realmente nos solidarizamos con usted, con toda su familia. No nos podemos imaginar el dolor que están sintiendo, todo lo que están transitando y que deben seguir haciéndolo, ¿no? Como usted menciona, por la memoria de ella, buscando justicia por ella. Magali, también consultarle. Entiendo que los presuntos autores o el presunto autor están siendo procesados. ¿Cómo ha sido también este proceso de las medidas cautelares? No sé si lo tienen. ¿Se está cumpliendo también a cabalidad con lo que están mencionando las autoridades?
1: Sí, ellos actualmente se encuentran privados de la libertad. En su momento ellos apelaron a la prisión preventiva. Gracias a Dios fue rechazado este recurso. Continúan en prisión preventiva. Entonces, no hay peligro de que ellos vayan a huir o algo.
0: Magali, ¿hay elementos de convicción que sin duda configurarían esto como un femicidio de Alison? ¿Usted nos puede corroborar eso?
1: Sí, Fiscalía lo presentó. En nuestra defensa, el abogado Alejandro Torres, muy eficiente, igual lo corroboró. Como le digo, se ha presentado todo. Solo queda en manos de los señores jueces, de ellos es ahora la responsabilidad de hacer su trabajo.
0: Uh-huh. Así es.
1: De aplicar todo el rigor de la ley, en este caso de femicidio.
0: Uh-huh. Magali, también queremos conocer por todo lo que está atravesando. Usted ya conoce también cómo funciona en este momento el sistema de justicia, también el apoyo que puede recibir una familia frente a estos hechos atroces de la sociedad, de organizaciones sociales, civiles. Y aquí también pedirle un mensaje para nuestra audiencia, un mensaje para la ciudadanía en general, y también a otras familias que seguramente también están transitando por una situación muy similar a la suya. Familias de otras mujeres víctimas de violencia y de femicidios. ¿Qué les diría también a estas familias, considerando también todo el proceso que usted está llevando a cabo y esta lucha por Alison?
1: Continúen, que sean perseveren, porque la justicia para nuestras víctimas de femicidio no es un favor que estamos pidiendo. Uh-huh. Es un derecho y lo exigimos. Y lo tenemos que hacer para que nuestros familiares descansen en paz con una sentencia justa por todo el daño que les causan las personas que acaban con su vida y también por el bien de la sociedad, porque si ellos quedan libres, insisto, ellos vuelven a, ya saben cómo hacerlo, son un peligro para nuestra sociedad, para el resto de nuestra familia. No es solo que yo no tengo odio contra ellos, yo solo exijo justicia por los actos que ellos cometieron.
0: Uh-huh. Magali, le enviamos un fuerte abrazo. Nosotros estamos aquí, siempre lo decimos. Queremos estar para ustedes, este es su espacio, para que denuncien también esto, para que exijan a las autoridades, en este caso al sistema de justicia, mayor celeridad, que actúen bajo el debido proceso, para que la memoria de Allison sin duda busque esta justicia y esta reparación, y que de alguna manera ustedes encuentren un tipo de aliciente, si se puede decir de esa manera, porque sabemos que ninguna reparación, ninguna justicia podrá devolverles a Allison, pero que de alguna manera, como usted también lo ha mencionado, esto marque un precedente para que dejen de ocurrir este tipo de hechos atroces en nuestra sociedad, para que dejemos de normalizar tanta violencia en contra de las mujeres. Le enviamos un fuerte abrazo, Magali, a toda su familia también, y que sepan y sientan que este es su espacio y que estamos con ustedes, y ante cualquier novedad también, por favor, siempre manténganos al tanto. Muchísimas gracias, Magali.
1: Gracias.
0: Estuvo con nosotros Magali Poveda hablando del caso del femicidio, presunto femicidio de Allison Altamirano. Con esto vamos a hacer nosotros una breve pausa y volvemos con más aquí en Las Guarmis.
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2: 9:34, seguimos aquí en su espacio de Las Guarmis de Radio Pichincha. Bueno, ahora comentarles en noticias. Con 4.154 asesinatos, nuestro país cerró el primer semestre de 2026 como el segundo más violento de la historia. También registró un promedio de 23 asesinatos diarios, equivalente a un crimen cada 1 hora y 2 minutos. Y aunque Guayas y Los Ríos redujeron sus cifras, la provincia del Oro se convirtió en el nuevo epicentro de la violencia. Tenemos más información en el siguiente reporte.
4: Dado una cifra de 4.154 homicidios intencionales, lo que posiciona a este periodo como el segundo primer semestre más violento en la historia del país. Según los datos oficiales del Ministerio del Interior, esta cifra solo es superada por el trágico pico histórico del mismo periodo en 2025, cuando se contabilizaron 4.659 casos y que es, hasta hoy, considerado el año más violento en la historia del país. Pero eso no es todo. La cifra de 2026 significa que en promedio hubo 23 asesinatos diarios, lo que equivale a un crimen cada 1 hora y 2 minutos. En este escenario, provincias como Guayas y Los Ríos experimentaron caídas significativas en sus niveles de violencia, del 23% y 28% respectivamente. Sin embargo, la provincia de El Oro quebró la tendencia nacional. Con un alza del 63.32% en sus crímenes, esta provincia se convirtió en el nuevo epicentro de la violencia. Machala, su capital, registró el mayor incremento de asesinatos a escala nacional. Según el diagnóstico de la policía, esto se debe a una violencia provocada por la disputa territorial entre los grupos criminales Los Lobos, Los Choneros y la facción disidente denominada Sao Box. Estas mafias codician la infraestructura logística de la provincia para el tráfico de cocaína y armas hacia mercados internacionales. La frialdad de los números se refleja en hechos que han conmocionado a la opinión pública en el primer semestre de 2026. En Pedernales, por ejemplo, hubo un ataque armado en los exteriores de un colegio, que dejó un estudiante de 16 años muerto y 3 heridos. En Guayaquil, un agente de la Agencia de Tránsito y Movilidad fue acribillado con al menos 14 disparos dentro de una lubricadora. En Montecristi, una masacre en una cancha de Coaboli cobró la vida de 5 personas. Tomado de la web de Radio Pichincha, reportó para Las Guarmis Gabriel Espinosa.

Y bueno, la ola de inseguridad no da tregua en nuestro país, es lamentable, estamos hablando ya de más de 4,000 asesinatos en lo que va de este año. Lamentablemente rompemos récords en cosas así, ¿no? Y también hay que decirlo, estamos normalizando esta situación, no podemos normalizar la criminalidad, no podemos normalizar la inseguridad, lo hablábamos también ayer, no podemos normalizar las desapariciones, no podemos normalizar la violencia en contra de las mujeres, en contra de nuestras infancias. Estos hechos que también están ocurriendo en las inmediaciones de las unidades educativas, también pone esto en el foco y debería ser el foco del gobierno nacional. Seguimos aportando también estos tres puntitos del IVA, ahí por ahí les recordamos también, que era específicamente para el tema de seguridad, eso nos dijeron también, y no estamos viendo esos resultados, seguimos hablando de asesinatos, seguimos hablando de sicariatos, seguimos hablando de violencia, que no da tregua en nuestro país, y que esperamos ver también esos cambios en este nuevo Plan Nacional también de Seguridad ya hasta 2029. Nunca supimos qué ocurrió con el Plan Fénix. Esperamos que realmente ahora sí se haga público este nuevo Plan Nacional de Seguridad y que contemple justamente mirar esta problemática y cambiar esta realidad que estamos viviendo en nuestro país. Y bueno, ahora también hablando acerca de las infancias, más de 450,000 niños y adolescentes están fuera del sistema educativo. Esto alertan organizaciones. En un informe de estos colectivos de defensa de la niñez, se advierte sobre el aumento de la pobreza, de la violencia y el reclutamiento criminal de menores. Se pide también al Estado adoptar medidas urgentes frente a este hecho. Tenemos más información en el siguiente reporte. Más de 450,000 niñas, niños y adolescentes permanecen fuera del sistema educativo ecuatoriano, mientras la pobreza, la violencia y el reclutamiento por parte del crimen organizado continúan afectando a este grupo de la población. Esa es una de las principales alertas que recoge la Declaración Nacional por la Defensa de los Derechos de la Niñez y Adolescencia, presentada por organizaciones de la sociedad civil tras un encuentro realizado en Quito. El documento expone que la pobreza sigue golpeando con mayor fuerza a la niñez. En 2025, mientras la pobreza nacional se ubicó en 21,8%, la cifra alcanzó el 31,8% entre niños de 0 a 2 años y el 30% en adolescentes de 12 a 14 años. Además, advierte que el 54,5% de los niños indígenas de entre 6 y 11 años viven en condiciones de pobreza, al igual que el 43% de la niñez afroecuatoriana en ese mismo rango de edad. La organización también llama la atención sobre el abandono escolar. Según el pronunciamiento, uno de cada cuatro adolescentes de entre 15 y 17 años deja la trayectoria educativa esperada, mientras que el trabajo infantil continúa en aumento. En 2025, el 16,1% de los adolescentes de 15 a 17 años trabajaba, porcentaje que asciende al 41,5% entre el 10% más pobre de la población. El informe también refleja el impacto de la crisis en salud mental. Señala que el 20% de niñas, niños y adolescentes presenta síntomas de depresión o ansiedad y que uno de cada 10 ha considerado o intentado quitarse la vida, de acuerdo con cifras del Ministerio de Salud citadas en la declaración. En materia de violencia, el documento sostiene que cada año más de 1,600 niñas de entre 10 a 14 años enfrentan embarazos producto de violencia sexual. Además, indica que la tasa de homicidios de niñas, niños y adolescentes pasó de 0,6 por cada 100,000 habitantes en 2018 a 8,4 en 2025, mientras que 414 menores fueron asesinados en 2024 y 583 en 2025, según datos del Ministerio del Interior. Tomado de RadioPichincha.com, reportó para Las Guarmis, Gabriela Cruz.

0: Y bueno, les contamos que los árboles son mucho más que parte del paisaje de nuestra capital. Ayudan a regular la temperatura, mejorar la calidad del aire, reducir el impacto de las islas de calor y hacer de nuestra ciudad un espacio más saludable. Y en este contexto también de cambio climático, queremos justamente hablar de la importancia del arbolado urbano, la desigualdad también en acceso a áreas verdes y las acciones que se emprende en la capital y que se necesitan también para construir esta ciudad más verde y sostenible. Y justamente para hablar de todos estos temas, ya me acompañan Maite Gavilanes, activista por los derechos de la naturaleza, y Belén Proaño, coordinadora general del Cabildo Cívico de Quito. Muy buenos días a las dos, bienvenidas a este espacio de las Guarmis. Y bueno, quiero arrancar primero con Maite, que ya es conocida también en nuestra casa de las Guarmis, bienvenida siempre. Y bueno, conocer qué papel cumplen los árboles frente a todo lo que estamos viendo, principalmente al cambio climático, ¿no? Estamos viendo también unas temperaturas elevadas, no solo en la capital, en varias ciudades del país y sin duda también en la región. ¿Y qué, en qué consisten también estas islas de calor, la calidad del aire que percibimos, especialmente en una ciudad como la nuestra, como la capital? Buenos días, Maite.
1: Buenos días, Gaby. Buenos días a las Guarmis de Pichincha, Radio Pichincha, y a toda la audiencia que nos escucha. Muchísimas gracias a esta invitación para hablar de un tema medular, el arbolado urbano, los árboles en las ciudades. ¿Qué pasa con nuestra ciudad de Quito? Bueno, como tú bien lo dijiste, el árbol o los árboles, primero quiero reiterar que no son objetos. Todavía nosotros los seguimos considerando objetos, es decir, aquí tenemos necesariamente que obligarnos como ciudadanía a un cambio importante, que es considerar que los árboles son sujetos de derechos y nuestra Constitución garantiza los derechos de la naturaleza. El artículo 14 de la Constitución garantiza el derecho a vivir en un ambiente sano. Y vivir en un ambiente sano es contar con una cobertura verde, con una cobertura arbórea que nos permita tener un mejor oxígeno, que nos permita tener sombra, que nos permita tener humedad. Y no solamente estos factores de salud tan evidentes, vamos a lo no visible, a lo no tangible, que es cómo aporta el arbolado urbano, cómo aporta la infraestructura verde en mejorar la calidad de vida de todos los ciudadanos, de todas las personas, sin distingo de edad, y la salud mental. ¿Qué hace la cobertura verde? ¿Cómo un árbol nos da paz? ¿Cómo un árbol nos permite mejorar el nivel de estrés, regular las emociones? Entonces, penosamente, estamos en Quito pensando que necesitamos más áreas grises en vez de más áreas verdes. Desde el colectivo al que me pertenezco, Defensa del Arbolado Urbano en Quito, nosotros buscamos sensibilizar a la población, educar a la población en la importancia de cuidar los árboles, los árboles de la ciudad, que son de todos, y nuestros espacios, en nuestros pequeños espacios, nuestra cobertura verde, porque no es posible pensar que boto un árbol porque necesito ampliar el parqueadero, pero hay una corresponsabilidad ciudadana en cómo vamos a vivir. Que nos quejamos del calor, de las islas del calor, que es esta acumulación de la temperatura que nos afecta a todos, la radiación cada vez mayor, pero ¿qué hago para que nuestra calidad de vida sea mejor? Nos quedamos en la queja, nos instalamos en la queja y pensamos que todo es una responsabilidad solo de los gobiernos locales, nacionales, pero nosotros, sobre todo como ciudadanía, somos los principales actores en garantizar y en velar por nuestra calidad de vida. Quiero aquí partir de un punto que es importante, ¿no? Y es el 330-300, que es una norma urbanística que consiste en que una persona tiene que tener por lo menos desde su ventana, desde la puerta de su casa, la capacidad de ver por lo menos 3 árboles. A 30 metros, tener una infraestructura verde un poco mayor que le permita refrescarse, que le permita recrear un espacio de naturaleza, uh-huh, y a 300 metros un parque. Entonces, yo en mi casa, en mi condominio, o en mi calle, o en mi casa, debo tener por lo menos una macetita, un arbusto, algo. A 30 metros en la infraestructura del barrio, debo garantizar arbolado, vegetación, y a 300 metros un parque, en donde, uh-huh, todos podamos caminar, jugar, recrearnos, respirar.
0: Así es.
1: Eso no pasa en Quito. Cada vez en Quito se va perdiendo la infraestructura verde. Hay muchos árboles que están siendo talados por múltiples razones y no necesariamente se reponen. Y aquí hay un componente importante. La reposición de los del arbolado que se pierde toma décadas. Están haciendo bien su trabajo al poner las instancias como el municipio, etcétera, al poner árboles nativos. Sin, uh-huh, embargo, los árboles nativos tienen una limitación, si queremos verlo así. Se demora un tiempo importante, uh-huh, en llegar a ser un árbol de altura, uh-huh, ¿no? Entonces necesitamos cuidar nuestro árbol.
0: Así es. Y bueno, también nos acompaña Belén Proaño, coordinadora general del Cabildo Cívico de Quito. Belén, también consultarte, y lo que también acotaba Maite, ¿no?, la importancia de la participación ciudadana en estas decisiones, ¿no?, en la protección también de la naturaleza, de nuestros espacios verdes en la capital. Pero aquí también, ¿cómo pueden sumarse, ¿no?, cómo pueden participar barrios, comunidades en el cuidado, en la protección del arbolado urbano? ¿Qué mecanismos también de coordinación existen con las autoridades, y por qué es importante seguir fomentando estos espacios de participación? Buenos días.
2: Buen día y muchas gracias a todos y todas los que nos escuchan. Gracias por la invitación. Bueno, siguiendo un poco la línea que nos comenta Maite, estamos preocupadas en general por estas talas indiscriminadas, podas tal vez antitécnicas, que también responden a esto que decía Maite, ¿no? Como que una comprensión no completa, uh-huh, no integral de lo que significa el arbolado urbano en nuestra ciudad. Entonces, a partir de eso, nosotros como Cabildo Cívico de Quito, que somos una organización que contiene algunos colectivos que se preocupan sobre algunas temáticas de la ciudad, nos hemos configurado para justamente utilizar los mecanismos democráticos que existen, uh-huh, que nos ofrece el municipio para poder justamente ejercer nuestro derecho de participación ciudadana y control social. Entonces, a partir de ahí, obviamente hemos identificado ciertas instancias en donde hemos podido, y nuestros los colectivos que pertenecen al Cabildo han podido entregar, participar o entrar en mesas de diálogo sobre estos temas. Uno de los más importantes es que participamos en la también en la construcción de la ordenanza metropolitana 041 del, uh-huh, del 2022, que es la del fomento y cuidado del arbolado urbano. Entonces, nosotros contamos con esa, uh-huh, herramienta. El municipio y la ciudadanía tienen esa herramienta. Así es. Entonces, lo importante, y para nosotros a este punto, es que de parte y parte empiecen a cumplirse estos acuerdos y estos, digamos, ya ordenanzas que están dando, que existen en la ciudad. Por un lado, si es que la ciudadanía, un barrio organizado, uh-huh, una calle, una vecina, un vecino, alguien tiene una preocupación sobre un árbol que él cree que tiene algún peligro, que puede causar daño en la vía, a la propiedad, a las personas, el municipio entrega ciertos

0: primero conocer las herramientas que sí existen de trabajo coordinado. Y en segundo lugar, también creo que es un llamado a las ya personas que trabajan en las calles del municipio de Quito, ellos tienen también unas personas que trabajan en mantenimiento de jardines, podas, todos, que conozcan esta ordenanza. Nosotros como Cabildo Cívico de Quito hemos solicitado al municipio de Quito que socialice esta ordenanza, no solo con la ciudadanía, sino también con sus trabajadores y trabajadoras, para que pueda la información, entonces, el intercambio de información sea correcto, sea el que está en una ordenanza, y no se resuelvan se pode un árbol o se haga una poda bajo ciertos más criterios de miedo, de ciertos prejuicios que tenemos del arbolado. Un poco eso es lo que ofrece el Cabildo Cívico, estos encuentros, estos
1: justamente
0: espacios de encuentro.
1: Eso quería consultarte también, Belén, que bueno, estas iniciativas ya vienen desde hace algún tiempo, también conocer qué experiencias positivas seguramente han sacado ya de estas iniciativas, también tal vez de otras ciudades también, qué iniciativas podrían también considerarse aquí en la capital.
0: Bueno, a nivel de barrios, bueno, Maite tal vez podrá también contarles un poco su experiencia de que es de ahí también donde nace esta inquietud, pero tenemos algunos barrios ya organizados en el Distrito Metropolitano de Quito que hacen cumplir ese derecho que tenemos a vivir en un ambiente verde, en una ciudad que cuide su entorno ambiental. Por ejemplo, una vecina del barrio, es miembro del Cabildo Cívico de Quito, en el barrio Bellavista, en norte centro de Quito, se han hecho algunas podas bajo, como te digo, en esta figura, bajo este pedido de, bueno, voy a llamar a alguien que me ayude, y la ciudadanía, el barrio se ha puesto muy alerta sobre eso. Entonces han podido digamos, denunciar estas podas que no han estado bajo que han correspondido a protocolos, han tenido como apoyo al cabildo, pero también yo pienso que lo más importante son los barrios organizados, o sea, que realmente la ciudadanía conozca. Entonces han podido desde impedir podas o, como Maite señala, que se cumpla también lo que marca la ordenanza, que por un árbol que se tale también se tiene que sembrar otro.
1: Así es.
0: Tendríamos que hacer un seguimiento de cómo van estas siembras, ¿no? De cómo van los árboles, dónde están esos árboles que están sembrados, pero creo que es algo que el municipio también podríamos nosotros solicitar esa ayuda y aprender que puede trabajar en conjunto.
1: Sí, Maite, justamente para ampliar lo que ha mencionado Belén, ¿cuáles han sido también estas iniciativas, estos resultados positivos de trabajar desde los barrios, desde las comunidades, para establecer de alguna manera como estas políticas de protección del arbolado de la capital?
2: La pregunta es importantísima porque da cuenta de algo que está pasando y que yo le invito a considerarlo al municipio, a la Secretaría del Ambiente, a las administraciones zonales. Así como hay personas que tienen dendrofobia, que tienen temor, odio, malestar contra los árboles, hay muchos ciudadanos y ciudadanas que están muy pendientes del arbolado y que requieren cuidar sus barrios y tener acciones conjuntas con el municipio. Por ejemplo, el caso de Bellavista, cerca del Canal 8 que nombra María Belén. Tenemos también mi caso, que también es en Bellavista Alta del Norte, en el condominio Casu 2, se logró frenar la tala de estos árboles. Estamos ahora buscando un segundo proceso, que es cumplir con lo que nos requiere o nos mandan en el informe de la Secretaría del Ambiente. Hace dos semanas, en el sector del Bosque, en la urbanización El Bosque 2, hubo una gran alerta de que el bosque, uno de los predios que constituye la parte de este bosque como protector de la ciudad, iban a talarse 3.4 hectáreas, que aunque es un bosque de eucaliptos y obtuvo el permiso la empresa correspondiente para la tala, y es un bosque de eucaliptos y hay muchas personas, muchos ecologistas que cuestionan esto, es el bosque que hay en este momento. Entonces hay que hacer un proceso simultáneo a la vez de volver a sembrar plantas nativas, árboles nativos, para ir cambiando esta vegetación que tenemos. Sin embargo, ahora este bosque nos ayuda, primero porque está muy cercano a la quebrada Caicedo. Sí, en esa quebrada hay que recordar que en el gobierno del alcalde Guarderas hubo una lluvia intensa, un problema grande con la lluvia, y dos de sus empleados, de los trabajadores del municipio, fallecieron en esa quebrada por la inundación que hubo. Entonces, si se quiere talar, ¿qué va a pasar con las escorrentías, los problemas de aluviones, etcétera? Toda la urbanización se levantó, se organizó, hicieron una alerta y lograron frenar esta tala. En este momento se está esperando un informe de las

0: Secretaría del Ambiente al respecto, porque este bosque, si bien no está dentro del área de intervención de lo que es o del área de cuidado del Atacazo Pichincha, sí es parte de. Uh-huh. Entonces ahí va a entrar la Secretaría del Ambiente del municipio a dar su informe. Uh-huh. Y veremos qué pasa. Toda la ciudadanía está pendiente de esto. ¿Por qué? Porque este bosque nos pertenece a todos, ¿no es cierto? Uh-huh. Y quiero dar dos ejemplos importantes de lo que podemos hacer, uh-huh, como ciudades a largo plazo, independientemente del gobierno o el alcalde que esté. Es. Esto no debe ser mirado partidistamente, sino como una política ciudadana a largo plazo. Medellín redujo su temperatura promedio entre 2 y 5 grados mediante la creación de una red de 30 corredores verdes. Uh-huh. ¿Cuáles son los beneficios o qué hicieron? Sembraron más de 860 mil árboles en la ciudad, árboles nativos. Fue una intervención estratégica, cubrieron avenidas, separadores, parterres y riberas de quebradas. ¿Con qué? Con especies nativas. Uh-huh. En el Ayuntamiento de París se transformó 2.500 metros cuadrados de cemento y hormigón por árboles nativos. Pusieron, uh-huh, vegetación densa como varios árboles como acacias, como carpes, etcétera. Ingeniería del suelo, ¿qué quiere decir esto? No solamente pongo árboles, sino vegetación que, uh-huh, me ayude a guardar la humedad y un cuidado y una integración del patrimonio. No solo es el hotel famoso en donde están interviniendo, sino también es la ciudadanía que se involucra y también es recuperar las especies nativas. Uh-huh. Entonces, ¿qué es lo que está pensando París y Medellín? Frente a las olas de calor, frente al cambio climático, que es una realidad, tenemos que tener ciudades más verdes. La cobertura gris debe ser cambiada por cobertura verde. Uh-huh. Y ese es un llamado que hacemos a la municipalidad, a los futuros, a los candidatos. Necesitamos hacer de Quito una ciudad más verde. Quito ha perdido muchos árboles en zonas precarizadas, en zonas, uh-huh, con una economía diversa o una economía popular, hay menos árboles. En zonas donde hay mayor bonanza, hay más árboles. Todos los seres humanos necesitamos garantizar nuestra calidad de vida. Así entonces, es. Se supone que necesitamos por lo menos unos 3 árboles por persona y Quito va perdiendo, uh-huh, árboles. En diciembre del año pasado, en la Tomás de Berlanga, el 6 de diciembre, se talaron algunos árboles porque era arbolado de riesgo, nos comentó, uh-huh, el municipio de Quito. Han hecho una intervención en la calle París también, uh-huh, sembraron arrayanes, pero no retiraron los tocones. En el seguimiento que he dado al caso, no retiraron los tocones. ¿Qué son los tocones? Los pedazos de árbol que quedan en los parterres. Y entonces, si no retiro los tocones, ¿cómo puedo sembrar? Llamamos al municipio a que, uh-huh, haga una intervención completa, se haga este retiro, y queda un pendiente importante para el alcalde Pavel Muñoz, para los futuros candidatos. Uh-huh. Tomen en cuenta, Quito necesita un inventario, un censo de los árboles. ¿Cuántos árboles tenemos en espacios públicos? ¿Qué tipo de árboles son? ¿Cuál es su condición? ¿Qué tratamiento requieren? ¿Y cuántos se van a reponer por los que se han perdido?
1: Gracias. Bueno, muchísimas gracias a las dos. En honor al tiempo debemos, uh-huh, finalizar, pero importante siempre plantear estos temas por la ciudadanía, y me quedo con eso, ¿no? Es una corresponsabilidad, ¿no? No solo es de los gobiernos locales, municipios, sino también de la ciudadanía, y también estar informados, ¿no? Porque estos temas nos competen a todas y todos, y en defensa también de nuestros espacios verdes y nuestro arbolado en la capital. Muchísimas gracias a Maite Gavilanes, activista por los derechos de la naturaleza, y María Belén Proaño, coordinadora general del Cabildo Cívico de Quito. Nosotros hacemos una breve pausa, pero volvemos con más aquí en Las Guarmis.
2: Son las 10 horas. 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

0: 10:02, ya estamos de regreso en su programa de las Guarmis de Radio Pichinche. Bueno, ahora queremos hablar de la música afroecuatoriana y también la formación sinfónica, que en esta ocasión se encuentran en un mismo escenario para celebrar la identidad y el patrimonio cultural de nuestro país. Y este 24 de julio, es decir, mañana, Quito recibe a La Bomba Sinfónica, esta propuesta que reúne a músicos jóvenes, voces corales y exponentes de La Bomba en una fusión que conecta tradición y nuevas sonoridades. Y para conocer ya los detalles de La Bomba Sinfónica, de esta iniciativa, ya nos acompaña en cabina nuestro siguiente invitado. Él es Fernando Revelo, responsable de la Unidad de Teatros y Artes Ibarra. Fernando, muy buenos días, bienvenido a este espacio de las Guarmis. Y bueno, primero, ¿qué es La Bomba Sinfónica? También, ¿cómo nace esta iniciativa también de fusionar, ¿no?, y de conocer un poco más acerca de nuestra música tradicional ecuatoriana, mezclarla también con la música sinfónica? Muy buenos días, Fernando.
1: Hola, Gabriela, ¿cómo estás? Para nosotros es un gusto, para mí es un gusto estar aquí en este programa. Y bueno, este proceso tiene como ya tiempo, ¿no? Más o menos la sinfónica lleva en el proceso de formación orquestal y coral del Centro Municipal de Artes de Ibarra, lleva 3 años. En este último año hemos decidido que ya parte del proceso evolutivo es un poco mostrar el producto que se ha desarrollado. Uno de nuestros primeros intentos fue una fusión que hicimos con la Sinfónica del Guayas en el mes de marzo, en un evento que se denominaba Bomba y Flow, ¿no? Porque nosotros hicimos bomba sinfónica y Guayas llevó reggaetón sinfónico.
0: Así es.
1: Entonces, entendemos los lenguajes sonoros desde la contemporaneidad. Y nosotros, ¿quién más? Como una provincia pluricultural, multicultural, trabajamos en esta idea de la interculturalidad y decidimos fusionarnos con una agrupación que es bastante conocida ya, que es la agrupación Poder Negro, para quien envió un saludo enorme, para Robert, para Joan, que es parte de nuestra sinfónica infanto-juvenil también. Y decidimos probar un intento de hacer bomba sinfónica. Entonces vamos a poder escuchar a las personas que estén el día de mañana temas súper conocidos como Carmen, como Carpuela, como Acércate a mí, por ejemplo, en una versión sinfónica que es como bastante exquisita y también como con un lenguaje súper...

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3: Rosita, ¿qué te pasa?
4: Es a mí que dice que no quiere casarse conmigo.
3: Ay, pero tú así pensarás de conquistar.
4: ¿Cómo quieres que le conquiste? A ver.
3: Verás, ven, ven, ven. Con esto, de ley afloja.